0: את הדיבור מתגובה אוטומטית, לבחירה מודעת. לא כל מחשבה צריכה להפוך למילה, לא כל רגש צריך לצאת מיד החוצה, לא כל אמת צריכה להיאמר בכל צורה, ולא כל שתיקה היא חוכמה. דיבור מתוקן יודע לשאול מה המילה הזאת.
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0: 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Buenas tardes.
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2: Muy buenas tardes, compañeros, y nuevamente a nuestros oyentes que ya están en sintonía aquí en la 92.3 en este programa llamado Comunidades. Adelante.
0: Muy bien, muchísimas gracias por su atención, por supuesto, por estar ahí como todos los viernes de 4 a 5 de la tarde en Radio 3ZZZ. Nuestro número de teléfono 9415-1923. Es la hora 4 y 4 minutos, la temperatura es de 21 grados, la humedad del 49%. Mario Sotelo con las noticias nacionales e internacionales de este viernes 15 de mayo del 2026. Noticias nacionales. La coalición derogará los cambios en el impuesto a la propiedad introducida por el Partido Laborista. La coalición derogaría todas las deducciones fiscales por inversión inmobiliaria y los cambios en las ganancias de capital, o capital gains tax, como se lo conoce en inglés, implementados por el Partido Laborista, y gastaría 22.500 millones de dólares en 4 años para revertir el aumento progresivo de impuestos a los trabajadores en caso de ser elegida. El líder de la oposición, Angus Taylor, aprovechó su primer discurso de respuesta al presupuesto ayer por la noche para esbozar una postura más firme en materia de inmigración, probablemente en un intento por recuperar a los votantes liberales que se han decantado por One Nation. Cabe mencionar la inmigración masiva, las emisiones netas cero, la apropiación indebida de recursos como el petróleo y el gas, y el gasto público excesivo en guarderías y viviendas como las 4 malas ideas que Australia debe rechazar. El Partido Laborista calificó la respuesta del presupuesto de tontería sin presupuesto, mientras que One Nation afirmó que la coalición había copiado las políticas del partido minoritario. Aclaremos que el capital gains tax es el impuesto sobre las ganancias de capital que se paga cuando se venden activos como acciones o propiedades. La ganancia es el aumento de valor del activo desde su compra con algunos ajustes. Los datos de Ambulance Victoria muestran 59 llamadas por sobredosis en el Crown Casino de Melbourne en 2 años. Los paramédicos han atendido más de 50 casos de presunta sobredosis en Crown Melbourne en los últimos 2 años, con un promedio de una llamada de ambulancia por presunta sobredosis cada 2 semanas, según datos publicados en exclusiva por la ABC. Los datos proporcionados por Ambulance Victoria en virtud de la Ley de Libertad de Información mostraron que los paramédicos atendieron 59 llamadas en 2024 y 2025 por sobredosis o intoxicaciones en el complejo, que incluye áreas de juego, restaurantes, discotecas y hoteles. Se registraron otras 3 llamadas por sobredosis en Yarra Promenade, la avenida que se encuentra fuera del casino. Los datos de Ambulance Victoria no muestran el estado de salud de las personas involucradas ni un desglose de las sustancias implicadas. Un portavoz de Crown Melbourne cuestionó algunos de los datos de Ambulance Victoria, afirmando que el casino creía que las cifras se referían a las llamadas de ambulancias por personas consideradas bajo los efectos de sustancias en lugar de sobredosis confirmadas. Una niña de 14 años de Melbourne ve desestimados los 109 cargos tras una supuesta ola de delitos. La joven de 14 años, cuya identidad no puede revelarse, tenía 13 cuando supuestamente protagonizó una ola de crímenes durante 2 meses y medio, atacando a personas judías y utilizando un coche robado para atropellar a un hombre de 45 años que circulaba en bicicleta en el barrio costero de Brighton. El ciclista del Melbourne, que sufrió una hemorragia cerebral, lesiones en el cuello y pérdida de memoria después de que la niña de 13 años supuestamente utilizara un coche robado como arma, ha contado su historia completa. La semana pasada, los abogados de la niña planeaban argumentar que era demasiado joven para comprender la moralidad de sus actos. Como resultado del argumento legal de inimputabilidad, el principio jurídico que presume que un menor de entre 10 y 14 años no puede comprender plenamente la gravedad de sus delitos, la fiscalía retiró los cargos por completo. No será procesada en un tribunal de menores y quedará libre de antecedentes penales. Noticias internacionales. Trump dice que Xi Jinping le propuso ser socios, no rivales, durante la cumbre. Tras meses de creciente tensión y mucha expectativa, los presidentes de las dos principales potencias del mundo, Estados Unidos y China, tuvieron su reunión cara a cara. Donald Trump y Xi Jinping se sentaron en una enorme mesa junto con miembros de sus gabinetes para tratar de destrabar no solo la relación bilateral, sino también distender el contexto global, marcado por la belicosidad del que desató la guerra iniciada hace meses por Washington y su aliado israelí contra Irán, y reactivar el comercio internacional, tabicado en parte por los bloques cruzados en el estrecho de Hormuz. «Nuestros dos países deben ser socios, no rivales», dijo Xi Jinping durante el banquete con que agasajó a Trump. Trump deslizó a la prensa estadounidense que cubre su visita oficial su versión de la versión privada que tuvo con Xi Jinping. En primer lugar, aseguró que su par chino se ofreció para mediar con Irán para poner fin a la guerra que él mismo y su aliado israelí, Benjamin Netanyahu, iniciaron en febrero pasado. Dijo, «Me encantaría ayudar, si puedo ayudar de alguna manera», sostuvo el mandatario estadounidense en una entrevista posterior. «Él quiere ver abierto el estrecho de Hormuz», agregó. A lo largo de la entrevista, el mandatario estadounidense también contó que se discutió la cuestión de Taiwán. Trump contó que Xi Jinping le advirtió que si Estados Unidos sigue apoyando a Taiwán, provocará un choque o hasta un conflicto con China. Perú. Se confirmó que el candidato de izquierda Sánchez se enfrentará a Fujimori en el balotaje. El 7 de junio Perú elegirá un nuevo gobierno entre Keiko Fujimori, de 51 años, y el congresista de izquierda Roberto Sánchez, de 57 años. La hija del fallecido dictador Alberto Fujimori, que dice que quiere gobernar como lo hizo su padre, se enfrentará al heredero político del expresidente Pedro Castillo, que la derrotó en las elecciones del 2021. Keiko fue figura relevante del bloqueo derechista que boicoteó el gobierno de Castillo, que terminó con el expresidente preso por su fallido intento de cerrar el Congreso, controlado por la derecha que lo quería destituir. Sánchez fue ministro de ese gobierno y ha llegado a la segunda vuelta como el candidato de Castillo, reivindicándolo y ofreciendo su indulto. El fujimorismo tiene su mayor apoyo en Lima y las principales ciudades de la costa. La izquierda castillista que representa a Sánchez se hace fuerte en la región andina y entre la población rural. El resultado de las elecciones del 12 de abril se proclamará oficialmente este domingo, luego de un lento conteo de votos, pero ya está confirmado que Sánchez, que disputaba voto a voto el pase a la segunda vuelta con el ultraderechista Rafael López Aliaga, se enfrentará por la presidencia con Keiko Fujimori, que ganó la primera vuelta con 17.1% de los votos. El director de la CIA visita Cuba para una reunión con las autoridades de la isla en La Habana. El gobierno de Cuba informó que el director de la Agencia Central de Inteligencia de Estados Unidos, CIA, John Ratcliffe, se reunió este jueves con su contraparte en el Ministerio del Interior en La Habana. La reunión constituyó un intento por mejorar el diálogo del gobierno comunista con Washington en medio de la fuerte crisis energética que atraviesa la isla, dijeron las autoridades cubanas en un comunicado. Los elementos aportados por la parte cubana y los intercambios sostenidos con la delegación estadounidense permitieron demostrar categóricamente que Cuba no constituye una amenaza para la seguridad nacional de Estados Unidos ni existen razones legítimas para incluirla en la lista de países que supuestamente patrocinan el terrorismo, señaló. Una vez más, se evidenció que la isla no alberga, no apoya, no financia ni permite organizaciones terroristas o extremistas, ni existen bases militares o de inteligencia extranjera en su territorio, y nunca ha apoyado ninguna actividad hostil contra Estados Unidos, ni permitirá que desde Cuba se actúe contra otra nación, agregó el gobierno de Miguel Díaz-Canel. En el encuentro se discutió la cooperación en materia de inteligencia, la estabilidad económica y cuestiones de seguridad. Todo ello con el telón de fondo de que Cuba ya no puede ser un refugio seguro para los adversarios en el hemisferio occidental, dijo la fuente de la CIA. Washington reiteró el miércoles que quiere brindar una asistencia generosa al pueblo cubano si el gobierno cubano lo permite. Se trata de una oferta de 100 millones de dólares en ayuda para mitigar los efectos de su bloqueo petrolero, a cambio de reformas significativas en el sistema comunista que rige en la isla. El dólar australiano se cotiza a esta hora a 72 centavos de dólar estadounidense. Y ahora, el estado del tiempo. En el día de hoy, viernes, en la ciudad de Brunswick, tenemos una temperatura actual de 21 grados, soleado pero con algunas nubes. Esta noche la temperatura bajará a los 14 grados. Para mañana sábado se pronostica una máxima de 21 grados y cielos parcialmente nublados. Para el domingo, lluvias con una temperatura máxima de 18 grados. Y para el día lunes, continúan las lluvias con una máxima también de 18 grados. Estas han sido las noticias nacionales e internacionales. Y usted estuvo informado a través de su programa Comunidades, el programa que te informa y entretiene donde quiera que estés, aquí en Radio 3ZZZ. Más noticias en movimiento el próximo viernes a esta misma hora. Hasta entonces.
1: 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Bueno, les tengo un anuncio de nuestra comunidad. 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

0: nuestro número de teléfono es el 9415-1923. Háganos una llamadita si tiene ganas, levante el tubo de teléfono y díganos qué usted opina, qué le parece, qué está celebrando, qué es lo que quiere celebrar o, en fin, algún comentario, quiere escuchar alguna música, háganos saber y levante el teléfono y llámenos hasta el 9415-1923 y trataremos de complacer todos sus pedidos, ¿eh? En ese número, 9415-1923, está como todos los viernes la comunidad. Y en este caso tenemos en línea al presidente de Amigos Unidos, el señor Héctor Arancibia, que ya nos está dando toda la información importante que tiene para compartir con la comunidad. ¿Cómo estás, Héctor? Buenas tardes.
1: Estimado amigo, ¿cómo andan? Muy buenas tardes, un saludo para todos ustedes y también aprovechar y darle las gracias por dejarnos estar en su audición y darle a conocer a nuestra gente qué pasa en nuestra comunidad. Así que un abrazo grande y muchas gracias. Y sí, hoy nos estamos tomando, se puede decir, un pequeño relax por la semana pasada. La verdad que la semana pasada fue amazing. Tuvimos un poquito más de 100 personas, pero lo pasaron muy bien. Tuvimos banda de música, tuvimos todo, así que estuvimos completos. Y para esta semana, la verdad es que no sé, se nos fueron de paseo lo que es, me parece. pero igual, sí, andan de paseo. Hay algunos que se fueron de paseo. Los abuelos del club chileno por ahí se fueron de paseo. Okay. Así es que, pero igual tenemos 50 personas más o menos. Uh-huh. Así es que también eso, pues te digo, tenemos un pequeño relax por hoy. Por lo menos para la señora cocinera.
0: Claro.
1: Estamos bien. Ahora, el menú para hoy. Un menú bien nuestro, bien latinoamericano, bien de sudamericano ahí. Tenemos un pucherito de vacuno.
0: Para
1: alguno.
0: Muy bueno.
1: Especial ahora que está un poquito fresco el tiempo, viene de perilla, como decimos.
0: Claro que sí.
1: Así que sí, eso también. Y para el que no le gusta la sopa, porque hay algunos mañositos por ahí que no le gusta la sopa, tenemos el típico pollito a la parrilla con ensaladas. Así claro. Que para todos los gustos. Luego ustedes saben que tenemos nuestros cantantes que nos deleitan con sus canciones. Algunos lloriqueamos un poco, pero no sé por qué lloriqueamos, si por la canción o que nos recordamos de esas viejas novias que teníamos antes, no sé, la verdad, pero veo algunos medios así como haciendo maquitas para... Así que bueno,
0: está bien.
1: Pero de eso se trata.
0: Viejas novias no es lo mismo que novias viejas, ¿no?
2: Exactamente.
1: No es lo mismo, yo no sé cómo dice, pero me retracto si lo dije mal. ¿Cómo se llama? Y sí, y de eso se trata, mi amigo, se trata de volver un poquito a nuestra realidad, saber que aún estamos vivos, saber que aún podemos estar y venir acá, escuchar un poco de nuestras canciones, y bueno, porque hay de todo, ahí tenemos tango, tenemos canciones mexicanas, tenemos balada, tenemos bolero, y tenemos algunos rock and roll por ahí también, hay uno que canta. Claro, ¿y cómo se llama? Y después el tiempo que nos queda de fiesta, ¿no? No del tiempo que nos queda a nosotros, ¿no? No me malinterpreten.
0: No confundamos.
1: Y sí, ahí ya tenemos el resto de la tarde o de la noche para bailar un poquito y desaflojarnos un poquito, porque la verdad que yo, por lo menos yo, no sé ustedes, pero lo bueno, yo en dos o tres días que me quedo quieto ya me empiezo a andar más lentito.
0: Claro. Hay que ponerse muy bien, exactamente.
1: El día viene nos sirve para todo eso, ¿ves? Sirve para todo eso. Claro. Así que bien, terminamos con baile hasta la hora del cielo. Bueno, de eso se trata el día de hoy. ¿Eh?
0: Muy bien. Así que, muy bien, Héctor.
1: Lo que sí, yo les vuelvo a repetir. Que por favor me llamen hasta el día miércoles, es el día que, el último día para reservar. 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Y si no me quieren preguntar dónde estamos, ahí estamos en el 90 de la Taylor Road, en Kildare. Así que lo esperamos todos los viernes a partir de las 6 de la tarde.
0: Muy bien.
1: Ustedes también, ¿no?
0: Claro que
1: usted
0: sí.
1: Ustedes me amenazan, vienen un día como amenazándome. Aquí estamos.
2: Tenemos que agradecerle al Amigos Unidos, que hace dos semanas estuvimos ahí, el trío de comunidades.
3: Qué y la pasamos, bien nos trataron.
2: Nos trataron muy, pero muy bien, la comida especial.
1: Señorita, usted, señora. La verdad se pasó usted también, ¿eh?
2: ¿En qué sentido?
1: Muy bien. No, se pasó de pasarlo bien, vino
2: con ¿no? Por supuesto.
3: Sí, todo estuvo muy bien, todos la pasamos bien. Es un lugar muy, muy familiar.
1: Me alegro.
3: Adultos hasta niños se la pasamos muy bien. Una comida riquisísima.
2: Sí, especial.
3: Yo creo que tenemos que ir a visitarlos más seguido porque ahí nos pueden
2: antes
3: dar de
2: que
3: comer.
2: Antes que nos amenacen, tenemos que ir de vuelta.
0: Exactamente.
1: Me alegro. La verdad que eso me alegra de que la pasen bien. Por lo menos, uno más.
3: ¿Y cuántos talentos tienen?
1: Una persona más.
3: Increíble, cuántas personas cantando, cuánto talento tiene el club chileno.
2: Sí, sí, un montón.
1: Sí, la verdad que nos rebuscamos por ahí. Así que, ya les digo, la semana pasada estuvo muy, muy, muy bien, muy, muy bien. La gente lo pasó excelente, nos faltó tiempo realmente. Porque 6 horas, pienso uno que es más que suficiente, pero entre la cena, el show, después que a veces queda poquito tiempo para bailar. Y cuando viene gente un poquito más joven, bueno, se entiende que quieren bailar un ratito más, pero el tiempo es tiempo y es lo que tenemos, sí.
3: Claro. Pues muchísimas gracias por recibirnos y abrir las puertas para 3ZZZ y en su club.
2: Por supuesto que
1: por
2: sí.
1: Por favor,
2: somos
1: encantado, encantado. Yo lamentablemente ustedes me ven que estoy tan ocupadito que podría salir a conversar un ratito con ustedes ahí cuando vienen de visita, pero
0: se comprende
2: muy comprendido.
3: Ahora les va a tocar a ustedes visitarnos, nos tienen que visitar el 6 de junio a partir de las 9 de la mañana.
1: Bueno, a las 9 de la mañana es muy temprano.
3: Bueno, está bien. Es solamente para usted y los socios. Solamente para ustedes, las puertas se abrirán a partir de las 10 de la mañana hasta el mediodía. Estaremos recibiendo a todos, miembros y no miembros de 3ZZZ, aquí en los estudios de 3ZZZ en 309 Albert Street, para que vengan, nos conozcan en Brunswick y también puedan ponerle cara a la voz que escuchan semana a semana. Puede ser de lunes a domingo. Estamos todos los locutores de español. Estaremos aquí dándoles la bienvenida en un Morning Tea Open House para que todos vengan, nos conozcan con galletitas, como dicen los argentinos, y muchos más dulces que tendremos aquí presentando en las diferentes nacionalidades que estamos participando.
1: Yo en especial voy a tratar en lo posible de estar ahí. ¿Qué día es?
3: Es el 6, el sábado 6 de junio.
1: Sábado 6, yes.
3: Así es.
1: Sí, es muy probable que esté ahí, así que ¿tengo que llevar alguna cosita, algo?
3: Nada, no tiene que traer nada.
1: Dígame.
3: Si usted tiene algo que quiera compartir con nosotros, ya es de su gusto, pero no tiene que traer nada. Aquí va a ser bien recibido, tenemos café, creo que los argentinos a lo mejor traen mate, no sé qué es, qué es lo que
2: mate,
3: usan los argentinos. Los mexicanos usamos
1: son unos matreros. Los
3: mexicanos usamos mucho las galletitas Marías, espero encontrar unas galletitas que aquí les dicen Mary, pero se parecen. Aquí buscaremos, y si no lo encontramos lo tendremos que hacer, aquí vamos a
1: galletitas de maíz.
3: Usted ya me acaba de recordar unas de maíz que hacemos los mexicanos, muy buenas, con sabor a naranja. Que bueno, depende cómo andemos ocupados para esos días.
1: Nunca las vi esas.
3: Sí, tenemos aquí unas galletas de maíz, de masa de maíz. Realmente son gluten free y son con sabor naranja. Así que todo el mundo aquí va a tener diferentes ideas y diferentes inputs en lo que va a ser este día. Espero que sea muy multicultural, como lo es nuestra estación de radio.
1: Ojalá que se haga presente bastante gente. Así podemos hablar de Radio 3ZZZ también, no solamente escuchar.
2: Muy bien, muchísimas gracias, Héctor.
1: Bien.
2: Bueno, estamos la próxima semana.
1: Yo por lo menos. Bien, nosotros por de todas maneras muy contentos de estar con ustedes y que ustedes nos den a conocer a la gente de que cómo estamos trabajando. Así que eso es muy importante para nosotros. Bien.
2: Sí.
1: Aunque bien, sabemos que este es el mejor club de Melbourne.
0: Claro que sí.
2: Claro que sí. Bueno, está bien. Ya,
0: no nos hagas quedar mal con el resto de, la, claro. de los clubes.
1: No, lo dije yo, lo dije yo.
3: Gracias,
2: Héctor.
1: Okay, muchas gracias.
0: Y nos estaremos viendo el próximo viernes. Que tengan un excelente fin de semana.
2: Chao. Gracias, Héctor. Muchísimas gracias.
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0: Bueno, muchos saludos a Jonathan, a el mariachi Joy de Tasmania, que nos está mandando saludos. Estamos al aire y es un gusto escuchar de ti y saber que nos están escuchando por allá también.
1: De Tasmania.
0: Tasmania, aunque sea en línea.
2: Y la semana que viene están acá. ¿No
0: la semana que viene va a venir a visitar a Melbourne? Ahorita vamos a ver si lo podemos convencer para que nos venga a cantar una que otra canción.
2: Vamos todavía, vamos. Me parece buena idea. ¿Y quién tenemos en línea?
1: Muy bien, Mario. Juan, United es una organización Spanish latinoamericana que trabaja para principalmente los adultos mayores. Y en estos momentos tenemos en línea a la persona responsable, de la manager de United, a la señora Bárbara León, con quien vamos a conversar un poquito, porque el martes pasado el gobierno federal presentó el presupuesto anual hay importantes novedades con respecto justamente a lo que se refieren a las personas adultas. Así que Bárbara tiene bastante información con respecto a los cambios que se van a comenzar a producir en Australia, y para eso está en contacto con nosotros. Buenas tardes, Bárbara, ¿cómo estás? Mario Sotelo es mi nombre y te doy la bienvenida para que conversemos un poquito, si es que querés compartir con todos nosotros las novedades que hay con respecto al presupuesto que presentó el gobierno el martes pasado.
3: Muchas gracias, Mario, por la oportunidad de dirigirme a sus oyentes. Hoy día, más que nada, quería recalcar algunas de las ítems que se hablaron dentro del presupuesto para este año que viene, enfocado en el adulto mayor, ¿no? En el sistema de cuidado al adulto mayor. En resumen, el gobierno federal ha otorgado 3.7 billones adicionales para el cuidado de las personas mayores dentro del sistema de asistencia a personas mayores. Parte de estos fondos irán hacia la construcción de nuevas residencias, 606 millones de dólares para eso. Han también dicho que 1.7 millones de dólares lo han asignado para crear camas adicionales dentro de estas residencias, cupos adicionales. También han prometido otro...
1: Que vos la llamaste para promocionar.
0: ¿Hola?
2: ¿Hola? Bárbara, sí, Bárbara. Hola. Sí, adelante.
4: Hola, ¿qué tal? Bueno, venimos a invitarlos a todos los amantes del arte y la
0: hola,
4: música.
0: Hola, hola. Hola, hola, ¿cómo estás?
4: ya empezamos, ¿o no?
0: Ya, ¿estás al aire? ¿Estás al aire? Hola, anúnciate primero, ¿cuál es tu nombre?
4: Hola, ¿qué tal? Me llamo Angie.
0: Hola,
4: soy
0: Angie. Estábamos en el teléfono con Bárbara. Se cortó una llamada, entró otra llamada. Claro, muchísimas gracias, Angie, por llamarnos para anunciar tu evento en nuestra comunidad latina. Una disculpa para Bárbara. Estaremos de regreso con ella en unos 5 minutos.
2: En 3 minutos estamos de vuelta.
0: Angie,
2: con Bárbara,
0: por favor, compártenos la actividad que ustedes tienen o están preparando para este 30 de mayo.
4: Bueno, venga, pues gracias. Bueno, gracias a ustedes por el espacio. Pero bueno, básicamente el 30 de mayo estamos organizando una artist party, una fiesta de artistas, donde vamos a hacer el lanzamiento de nuevas canciones de nuestros productores, de parte de nuestro colectivo de música y arte. Y también a la par vamos a estar disfrutando un catering de comida latina y café.
0: ¿En dónde es esta actividad?
4: Esta actividad va a ser el 30 de mayo de 11 de la mañana hasta 6 de la tarde.
0: Wow.
4: En 11 Wellington Street, Collingwood.
0: Excelente. 11 Artsy. Wellington Street, lo voy a escribir para que no se nos olviden y lo podamos anunciar con la comunidad. 11 Wellington Street en Collingwood.
4: El 30 de mayo, no te lo pierdas.
0: Claro que sí. Por favor, coméntanos un poquito, porque la comunidad no sabe de dónde nos está llamando. ¿Qué parte juegas tú en este evento, por favor?
4: Bueno, yo soy una de las artistas representantes del colectivo. El colectivo se llama 7272 Collective. Ajá. Y es un colectivo de artistas neurodivergentes y también trabajadores en la salud mental. Y básicamente buscamos crear eventos para fortalecer la comunidad y la inclusión.
0: La concientización sobre la salud mental y la participación con NDIS. Me parece genial. Es una forma muy bonita de no solamente de invitar y hacer conciencia con todas las personas, pero también de alguna forma normalizar y ayudar a la gente a que sean más familiarizados con toda esta divergencia que tenemos en nuestra sociedad.
4: Sí, bueno, básicamente hoy en día pues hay de todos los colores, ¿no? Pero básicamente celebrar pues la comunidad, crear comunidad, porque no solamente las personas con pues autismo, Asperger o múltiples pues variantes, pero todos, ¿sabes? Tratar de crear comunidad, unirnos, dejar el teléfono a un lado y celebrar lo bonito pues que es el arte, la música y la comida, ¿no?
0: Sí, sí. Me encanta mucho tu llamada porque, no, como tú estás diciendo, no solamente es las personas que están en alguna parte de neurodivergencia, pero también toda la familia que está alrededor de ellos, toda la sociedad que estamos conviviendo día a día con ellos. Necesitamos aprender ni siquiera tengo las palabras correctas para decir, pero tenemos que aprender a vivir en una forma que todos aceptamos y conocemos y disfrutamos la compañía de unos de los otros. Es un evento que llama mucho nuestra atención y me agrada muchísimo, Angie, que estés con nosotros en línea para compartir la invitación. Por favor, repite el día, la hora y el lugar.
4: Vale, venga, venga. El que llegó, llegó, ok, pero el día va a ser el 30 de mayo, sábado 30 de mayo, desde las 11 de la mañana hasta las 6 de la tarde. Uh-huh. Va a ser en Collingwood 11 Wellington Street y nuestras redes sociales son betinto/coffee y The Seven Dose.
0: Excelente.
4: Ahí encuentran nuestro colectivo y encuentran la vibra de música que tenemos, así que vénganse con hambre y con ganas de tomar café y bailar. Eso es todo lo que se necesita.
0: Muchísimas gracias, Angie, por tu invitación. Queda apenas excelente. Me encanta la invitación. Aquí la vamos a estar repitiendo en 3ZZZ, donde nosotros estamos participando con la comunidad y recibiendo todas las invitaciones que ustedes tienen para nuestra audiencia. Muchísimas gracias, Angie. Ten un excelente fin de semana. Hasta pronto.
4: Venga, un abrazo. Muchas gracias, muchachos.
0: Hasta luego. Pues, comunidad, ya escucharon ustedes la invitación de Angie. Es este próximo 30 de mayo, un evento muy especial donde el arte, la música, el café y la salud mental se unen en una experiencia única. Prepárense para vivir el Rave Art Coffee Party, un espacio lleno de creatividad, conexión y muy buena energía, organizado por Seven Dose junto a las chicas de Betinto, Tatiana y Marianelli, en apoyo a artistas vinculados con NDIS y la concienciación. concientización sobre la salud mental. Durante el evento podrán disfrutar de DJs en vivo, música inspiradora, arte interactivo, spoken word, presentaciones musicales y una increíble ambientación estilo Nueva York. Además, en el evento también van a poder disfrutar de café rico y una experiencia de café, ya que les van a llevar a participar y tomar un solo café. Y tenemos una oferta que nos hizo Marianelli y Tatiana ayer, que nos decían que si decimos que somos latinos, tienen un descuento de $2 para la experiencia que se puede vivir allí mismo. Así que ustedes acérquense y digan somos latinos y van a poder disfrutar de ese beneficio. Y por supuesto, el café será uno de los protagonistas con Betinto, que ofrecerá experiencias únicas. Y si no toman café, también también va a estar allí Mother City Chai, con su auténtico sabor inspirado en Ciudad del Cabo. Fecha 30 de mayo. Horario a partir de las 11 de la mañana, cuando ustedes puedan ir y venir hasta las 6 de la tarde y van a poder disfrutarlo todo en 11 Wellington Street, Collingwood. Ya saben, ya quedaron avisados.
1: Muy bien. Y
2: le pedimos nuestra disculpa a Bárbara, por supuesto. Nos cruzó los teléfonos. Hola, Bárbara, ¿cómo estás?
3: Hola de nuevo. No hay problema.
0: Perdón, Bárbara, se cortaron. No. Dos llamadas crean a veces conflictos.
2: Sí. Adelante con esa información que nos tiene preparada.
3: Gracias, no hay problema. Sí, más que nada, como les comentaba, quería hablarles del presupuesto que el gobierno federal ha anunciado esta semana y el impacto o lo que trae esto al sistema de cuidado al adulto mayor. El gobierno ha prometido unos 3.7 billones de dólares adicionales para el cuidado de las personas mayores dentro del sistema. Han prometido unas 5.000 camas adicionales dentro de los centros o residencias de cuidado para el adulto mayor, y también han prometido 606 millones de dólares para que los proveedores de atención construyan o amplíen nuevas residencias para el adulto mayor. Al mismo tiempo, cabe decir que desafortunadamente la espera para un cupo dentro de una residencia está muy alta. En este momento se debe esperar más de 400 días, o sea, más de un año. Entonces, muchos cuerpos de abogacía están diciendo que aunque estas medidas son bienvenidas, no es lo suficiente para abastecer la necesidad que existe, que en realidad se necesitan mucho más fondos en esa área. También en términos del programa Apoyo en el Hogar, el cual United provee servicios dentro de ese programa, el gobierno ha prometido unos 389 mil millones de dólares adicionales para el sistema. Esto se verá en forma de nuevos paquetes que se podrán alocar a personas que necesiten cuidado en el hogar. También un cambio significativo ha sido que el gobierno ha determinado que poner más de un millón de dólares para poder subvencionar, o otorgar servicios de cuidado personal a los adultos mayores, incluyendo asistencia en la ducha o en el control, el manejo de la higiene. Esos servicios en el sistema hasta ahora han atraído una contribución, pero la buena noticia es que estos servicios de ayuda personal no atraerán una contribución a partir de octubre de este año, que eso es una noticia muy buena para el sector. Y también en cuanto a cambios con estos fondos, se espera que otorguen fondos adicionales para el cuidado de la demencia, en cuanto a la creación de unos centros especializados para el cuidado de personas con demencia. También han prometido, como les comenté, incrementar el número de paquetes. El año desde la reforma, que comenzó en noviembre del 25 del año pasado, se habían prometido 83 mil paquetes, y en este nuevo periodo o año financiero que viene han prometido otros 32 mil paquetes de atención al adulto mayor. En términos de relevancia para nuestra comunidad es que a las personas que estén necesitando ayuda en sus hogares, les recomendamos que hagan contacto con MyAgeCare para pedir asistencia en este sentido, o para registrarse para poder tener un asesoramiento para que en algún momento, cuando lo necesiten, puedan acceder a esa asistencia de apoyo en el hogar. En estos momentos, desafortunadamente, la espera para un paquete de atención en el hogar está una espera de un año, de 364 días, lo que es bastante. Entonces, allí el mensaje que queremos promover es que, como la espera es tan larga, no esperen hasta que se sientan en circunstancias de emergencia que necesitan ayuda, más lo que queremos promover es que la gente se conecte con MyHK y esté ya en esa lista de espera para que si en algún momento sí necesita servicios en el hogar, lo puedan hacer, bueno, ya están en esa lista, ¿no? Más que nada, esos son los mayores hallazgos o noticias en cuanto al presupuesto que ha dado el gobierno esta semana en cuanto al sistema de adultos mayores. No sé si tienen alguna pregunta.
1: Sí, Bárbara, ¿qué incidencia tiene en United, directamente en United, todos los lo que está prometiendo el gobierno? Es decir, directamente en United, ¿cuál es el beneficio que ustedes piensan que van a poder recibir directamente del gobierno?
3: Sí. Bueno, no directamente, pero definitivamente, como le dije, lo mencioné, esto de que ahora el cuidado personal no atraerá una contribución por parte del cliente. Para nosotros eso es una muy buena noticia. De hecho, hemos estado abogando por eso. Yo he atendido ciertas consultas con el departamento para abogar de que sacaran esa contribución de ese servicio, porque usted se puede imaginar con estos presupuestos limitados en sí que se dan para los clientes, que ellos tengan que poner de su propio bolsillo para un servicio tan esencial como es el cuidado personal. Eso nos trajo bastantes preguntas por parte de los clientes, ¿no? Entonces, para nosotros poder decirle a un cliente, no, el cuidado personal ya usted desde pronto no va a tener que contribuir de su bolsillo, para nosotros es una muy buena noticia. En la práctica eso se verán, estos cambios va a ser positivo para nuestros adultos mayores. También el hecho de que el departamento esté otorgando nuevos paquetes, para nosotros en sí es buenas noticias también, porque estoy más que segura que algunos de esos paquetes irán a nuestra comunidad. Entonces, por eso siempre promovemos que las personas acudan a MyHK y vean a qué servicios pueden acceder. Y si aún no pueden acceder un paquete en sí de inmediato, porque la lista es larga, el MyHK, el sistema de MyHK, le puede otorgar ciertos servicios interinos a los cuales las personas, el adulto mayor, puede acceder por mientras, ¿no?
1: Claro que sí. Y seguramente que también tengo entendido, por lo menos en lo que estuve viendo del presupuesto, que también va a haber unos descuentos especiales a cierta medicación que justamente utilizan las personas adultas, ¿no?
3: Sí, ahí también hubieron ciertos cambios con ciertas medicaciones que dentro de la Pharmaceutical Benefit Scheme, que también creo que han expandido un poco esa lista para incluir ciertas nuevas medicaciones. También eso es bienvenido, ¿no? Para poder asegurar la accesibilidad de medicaciones para todos y para el adulto mayor también.
1: Claro que sí. Muy bien, Bárbara, muchísimas gracias por, lamentablemente el tiempo es muy tirano dentro de la radio y nos gustaría pero nos gustaría enormemente poder seguir conversando contigo de todos estos temas que son tan importantes, pero lamentablemente el horario se nos está escapando de las manos. Te agradecemos mucho, muchas gracias a todos por toda esta información y por supuesto estaremos en contacto nuevamente en cualquier momento, ¿eh?
3: Claro, por supuesto. Muchas gracias por la oportunidad. Feliz tarde.
1: Que sigas muy bien.
2: Gracias, Bárbara. Hasta otro momento. Y bueno, vamos con un tema musical. Un pedido.
0: Así
2: hace
0: es.
2: Hace dos semanas que nos te pidieron este tema.
0: Así es, para que se mueva muy bien, muy bien. Sí,
2: empezamos con ese tema y enseguida estamos con el Club Chileno de Victoria. ¿Qué te parece? Vamos.
0: ¡Wow!

0: Un saludo a toda nuestra audiencia. Gracias por llamarnos. Gracias por siempre estar conectados aquí en 3777, la 92.3. En todos los idiomas y de 4 a 5 todos los viernes nos toca escuchar en español. Y siempre agradecidísimos con aquellos que nos llaman para pedirnos canciones o aquellos que nos llaman e interrumpen su día para compartir actividades con nosotros. ¿Quién está en la línea?
1: Y por supuesto, como no podía ser otra manera, en la línea tenemos al Club Chileno de Victoria en la voz de Wenceslao Valenzuela, que está, por supuesto, como siempre, está dispuesto a compartir toda la información de ese queridísimo club para con toda la comunidad. ¿Cómo estás, Wenceslao? Buenas tardes.
2: Buenas tardes, Wenceslao.
3: Muy bien, saludos a los tres ahí que están felices, me alegro. Lo importante de todo es que la radio siga trabajando como están trabajando, y eso es lo más importante de todo, y todo es uno solo, envuelto entre la comunidad y la radio. Les vengo a esta semana, tenemos Soccer, el club está ganando, la semana pasada ganó un partido muy fabuloso, 1-0, a última hora, fue un golazo a los FOMI y Albert Park, y le ganamos 1-0, un partido bueno. Y tenemos, se juega con el Melbourne University en la cancha de la Prince Park, en la cancha número 1. La reserva juega a la 1 y la primera juega a las 3 de la tarde, esperando que el público vaya ahí a ese campo para que vaya a ver si pudimos ganar, seguir triunfando y llegar por lo menos al tercer lugar o segundo lugar esta semana. Lo demás tenemos el jueves sociales. Esta semana tenemos el pescado frito, acuérdense. Estoy esperando la llamada. tenemos, va a estar bien bueno. Viene un grupo de Unite, como 20 personas, nos llamaron. Ellos siempre van a almorzar a los restaurantes, a algunas partes, van a ir al Club Chileno, van como 20 personas, abuelitos, personas de edad que van a ir a comer al Club Chileno esta semana. Va a estar bien bonito. Vamos a tener el grupo folclórico cantando y va a ser una tarde muy linda, así que no se lo pierdan. Viene gente, visita de afuera y que van a seguir viniendo cada 15 días al Club Chileno, a los sociales.

0: 050-75740 o a Mónica al 043-4434-784 o a Emma 0412-501-920. El próximo domingo 24 tenemos el famoso Social del Club Chileno de Historia Costillar. Las personas que estén interesadas al costillar, $30 el plato, se pueden llevar a Marcela al 04213-47402. Eso va a estar muy bonito el próximo sábado 24. Así que tenemos dos actividades esta la próxima semana muy buenas que pueden disfrutar. Y en la parte folclórica, bueno, tenemos a Pablo que enseña cueca los días miércoles. Llamar al 0403-415-484 y a Gerardo en la música al 0480-233-513. En la 4143, Rebeca Ray en Revenhor. Tenemos el 27, vaya preparando, el 27 de junio, Fiesta Latina. Va a estar bien, bien bonito el escuchileno. Así que ahí lo esperamos, si es Fiesta Latina, el 27 de junio, que para que vengan a bailar y a pasarlo bien. Así que a prepararse, porque el cuchilero ya empezó a fuerte a trabajar para la comunidad y para todo en general, a los socios y no socios del cuchileno. Y eso es lo que más o menos tenemos, y esperando la llamada a ustedes para ver si van a venir o no van a venir.
1: Bueno, muy bien, vamos a ver, ahí vamos a tratar de estar el próximo jueves. Sí, ahora que jueves.
2: Cuando terminemos con el programa nos vamos a reunir, y por lo menos ya dos platos seguro están.
0: Ya. Okay. Ya me imagino que México está en otra alternativa.
3: ¿Saben qué? Vamos a poner a Juan José a dieta, por eso nada más hay dos platos.
2: No, van a ser tres platos y con Mario vamos a compartir un plato y medio cada uno. ¿Qué te parece? Muchísimas gracias, Wenceslao.
1: Gracias, Wenceslao. Gracias. Nos estaremos comunicando el próximo viernes, ¿eh? Que sigas muy bien.
2: Sí.
1: Muy bien.
2: ¿Qué tenemos, Miguel?
1: Antes de despedirnos, rápidamente, Delta Goodrem, la famosa cantante australiana, está en Eurovisión y llegó a la final del Festival de Eurovisión, algo sumamente importante para Australia, que si llega a ganar va a ser la primera vez que una cantante o un cantante australiano gana Eurovisión, ¿eh? Así que no se olvide, la transmisión va a ser mañana a las 5 de la mañana en directo por la SBS y SBS On Demand. Para ver la final de Eurovisión, a ver si nuestra querida Delta Goodrem puede ganar el festival y traer ese trofeo para Australia. Muy bien.
3: Y pues nada, solamente recordarles a las personas que el 6 de junio, a partir de las 10 de la mañana, con mucho gusto, 3ZZZ abre.
2: Ya tenemos el promo hoy, ¿no?
3: 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Y no tengas miedo de llamar a los estudios de 3ZZZ porque la recepcionista, Vanessa Gatica, habla 100% en español. Un español muy chido,
2: pero
3: en español. Así
2: no
3: que
2: deja de ser mexicana.
3: No deja de ser mexicana. 100% orgullo tapatío de nuestro país.
2: Bueno, chicos, por mi parte, buenas tardes y será hasta la próxima semana.
3: Adiós, Juan José. Adiós, Mario. Soy Miguel Abracamontes y les digo, tengan un excelente fin de semana.
1: Muchísimas gracias. Muchísimas gracias por haber estado con nosotros y será hasta el próximo viernes. Que la pasen bien.